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3: Esta canción, con cariño para la mujer, ¿qué más quiere este flaco?

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2: Son las 4:33.

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1: Muchas gracias.
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con todos los temas en todo momento, Jorge Ramos Calderón, desde Corazón Tropical, la radio que une a Europa y América. El presidente del Líbano, Josset Aoun, confirmó que viajará a la Casa Blanca antes de que termine julio para reunirse con el presidente de Estados Unidos, Donald Trump, con el objetivo de avanzar en el acuerdo marco entre el Líbano e Israel. El anuncio llegó después de una conversación telefónica de 17 minutos que ambos mandatarios mantuvieron el domingo y que el presidente libanés calificó como buena. En una entrevista con el diario libanés Al-Nahar, el presidente del Líbano sostuvo que el acuerdo marco no es ideal, aunque explicó que la aceptación por parte del gobierno libanés responde a la situación militar en el sur del país y al actual equilibrio de fuerzas que favorecen a Israel. Para Corazón Tropical en Madrid, con todos los temas en todo momento, soy Jorge Ramos Calderón.

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todos los temas en todo momento desde Radio Corazón Tropical, Jorge Ramos Calderón. El famoso actor Tom Hanks ha protagonizado algunas de las películas más apreciadas de la historia del cine, desde Forrest Gump a Náufrago, Salvar al Soldado Ryan o Toy Story. Estas u otras de su extensa filmografía son por seguro algunos de los largometrajes que más fascinan a millones de espectadores. Pero el ganador de 2 premios Oscar por Filadelfia en 1993 y Forrest Gump en 1994 tiene claro desde hace 3 décadas cuál ha sido su mejor película. Se trata de Jason y los Argonautas. Así lo afirmó Tom Hanks durante la entrega del premio Gordon Sawyer, según recogió el diario The New York Times. Para Corazón Tropical en Madrid, con todos los temas en todo momento, soy Jorge Ramos Calderón.

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2: Son las 8:32.

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1: 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Son las 8:42.
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2: Saludos amigos desde Santo Domingo, capital de la República Dominicana. Este es un resumen de las últimas noticias. El gobierno redujo otros 2 pesos al GLP para continuar protegiendo el bolsillo de las familias dominicanas y 3 pesos a la gasolina regular y el gasoil regular. Con esta reducción, por segunda semana consecutiva, la gasolina regular y el gasoil regular acumulan una baja de 8 pesos. Esta disposición está orientada a reducir la presión inflacionaria en el bolsillo de las clases sociales más vulnerables por ser los combustibles regulares y el GLP los más utilizados por el transporte de carga y de pasajeros, así como por los hogares dominicanos. Se mantienen sin variación la gasolina premium, el gasoil óptimo y el gas natural. Información: el presidente Abinader reafirmó este viernes su compromiso con el fortalecimiento de la unidad antifraude de la Contraloría General de la República como parte de las acciones para consolidar la transparencia, prevenir irregularidades y fortalecer mecanismos de control en el manejo de los recursos del Estado. Durante una visita a la sede de la Contraloría, el mandatario conoció una nueva estructura organizacional de dicha unidad, diseñada para ampliar las capacidades en la prevención, detección e investigación de posibles irregularidades en la gestión pública. Señores, y el ex procurador general Jean Alain Rodríguez, acusado de corrupción administrativa, denunció este viernes abusos en la justicia y defendió que la corrupción sea perseguida respetando rigurosamente las reglas del Estado de Derecho. Mediante un documento indicó que muchos de esos abusos forman parte de su propia experiencia y todos ilustran prácticas que nunca deberían encontrar espacio en un Estado de Derecho. El Ministerio Público lo acusa de malversar más de 6 mil millones de pesos mediante procesos fraudulentos entre el 2016 y el 2020, en los que se desempeñó como Procurador General. Continuando en el ámbito judicial, autoridades dominicanas sometieron a la justicia 158 casos relacionados con delitos migratorios durante el primer semestre del 2026. La Dirección de Migración informó este viernes que estas acciones forman parte del reforzamiento de los controles contra el ingreso.

0: pasajeros. Dijo que de ellos, 78 corresponden al tráfico ilícito de migrantes y 69 a la falsificación de documentos. El resto involucra usurpación de identidad, soborno, extorsión, estafa, daños a la propiedad y rebelión a la autoridad. Información: el presidente del Senado, Ricardo de los Santos, informó este viernes que fue depositada una iniciativa para modificar 18 artículos del nuevo Código Penal con el propósito de que los cambios sean aprobados antes de la entrada en vigor de esta normativa. La propuesta contempla, entre otros, cambios en los artículos relativos al hostigamiento e intimidación jurídica, sobre el ciberbullying, el referente al plazo de prescripción, exhibicionismo sexual, acoso agravado, autosecuestro y el referente al proselitismo. Asimismo, cambios a 5 artículos relacionados con la libertad de expresión, la libertad de prensa y el derecho a la información. En otro orden, el Senado aprobó este viernes en segunda lectura el proyecto de reforma a la Ley Orgánica de la Policía Nacional, tras 7 meses en estudio de una comisión especial. La iniciativa afecta el sueldo y crecimiento profesional de los agentes que cometan infracciones leves o graves. Infracciones como el abuso de autoridad y las faltas éticas también conllevarán reducciones salariales y el bloqueo total de ascensos. El proyecto ahora va a la Cámara de Diputados. En el ámbito económico, los precios internacionales del petróleo cerraron la jornada de este viernes 10 de julio con descensos moderados. El petróleo de referencia de Estados Unidos y República Dominicana cerró en 71,41 por barril, con un descenso de un 0.93%. La baja de este viernes respondió a una mayor confianza de los mercados en que el tránsito marítimo por el Estrecho de Hormuz podría normalizarse y a la expectativa de nuevos contactos diplomáticos entre Estados Unidos e Irán, lo que redujo parte de la prima de riesgo incorporada en los precios durante los últimos días. A propósito, el presidente de la Junta Agroempresarial Dominicana, Osmar Benítez, manifestó su preocupación por el aumento de las tensiones en Oriente Medio y advirtió que una eventual escalada del conflicto podría repercutir en los costos de producción del sector agropecuario nacional. Explicó que la incertidumbre generada por los conflictos en esa región afectaría las cadenas internacionales de suministro y encarecería las materias primas e insumos esenciales para la producción agrícola, muchos de los cuales provienen de mercados vinculados al área del conflicto. Y el dólar bajó 18 centavos y este viernes era vendido en la República Dominicana 58 pesos con 87. El euro bajó 5 centavos y era vendido 69 pesos con 64 centavos. Cuando regresemos después de la pausa, conozca la advertencia de Donald Trump sobre Irán.
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0: El presidente de Estados Unidos, Donald Trump, afirmó este viernes que ha dado instrucciones al Pentágono para bombardear Irán a niveles nunca antes vistos en caso de que Trump sea asesinado como resultado de un complot de la República Islámica. En Rusia, los ataques con drones ucranianos alcanzaron este viernes infraestructuras petroleras y el puerto de Tangarov, en el sur de Rusia, donde las autoridades evacuaron a residentes por un incendio. Y en España, al menos 12 personas han muerto y 23 seguían sin localizar el viernes, un día después del inicio del voraz incendio que se expandió a toda velocidad en la provincia de Almería, una zona del sur de España donde residen muchos extranjeros. Y finalmente, un temblor de magnitud 3.9 sacudió este viernes zonas del norte de Venezuela, sin que hasta el momento se haya informado de daños o víctimas, pero sí ha provocado pánico y evacuaciones de edificios por seguridad, según informó la Fundación Venezolana de Investigaciones Sismológicas. De esta forma, Noticias al Momento, resumen informativo de la división radial del periódico digital almomento.net. Director Saúl Pimentel, jefa de redacción Ali Núñez, voz informativa Marcelo Sicori.
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con todos los temas en todo momento, Jorge Ramos Calderón, en Radio Corazón Tropical. El sueño mundialista terminó para uno de los astros más grandes del fútbol de todos los tiempos. Tras la dolorosa eliminación de Portugal ante España, con un marcador de 1-0, en lo que representaba su última Copa del Mundo, Cristiano Ronaldo no pudo contener la frustración y rompió a llorar desconsoladamente sobre el terreno de juego. Una imagen que conmovió a todo el planeta y se volvió viral en segundos. Aunque la esposa del astro portugués, la modelo y empresaria Georgina Rodríguez, no estuvo presente físicamente en las gradas del estadio para acompañar al futbolista en este duro momento, no tardó en manifestarse públicamente al colgar su emotivo mensaje de aliento dedicado a Ronaldo, demostrando una vez más su apoyo incondicional ante la adversidad y aplaudiendo la legendaria trayectoria de su compañero sentimental. Para Corazón Tropical en Madrid, con todos los temas en todo momento, soy Jorge.

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1: Saludos amigos desde Santo Domingo, capital de la República Dominicana. Este es un resumen de las últimas noticias. El gobierno redujo otros 2 pesos al GLP para continuar protegiendo el bolsillo de las familias dominicanas y 3 pesos a la gasolina regular y el gasoil regular. Con esta reducción, por segunda semana consecutiva, la gasolina regular y el gasoil regular acumulan una baja de 8 pesos. Esta disposición está orientada a reducir la presión inflacionaria en el bolsillo de las clases sociales más vulnerables por ser los combustibles regulares y el GLP los más utilizados por el transporte de carga y de pasajeros, así como por los hogares dominicanos. Se mantienen sin variación la gasolina premium, el gasoil óptimo y el gas natural. En otra información, el presidente Abinader reafirmó este viernes su compromiso con el fortalecimiento de la unidad antifraude de la Contraloría General de la República como parte de las acciones para consolidar la transparencia, prevenir irregularidades y fortalecer mecanismos de control en el manejo de los recursos del Estado. Durante una visita a la sede de la Contraloría, el mandatario conoció una nueva estructura organizacional de dicha unidad, diseñada para ampliar las capacidades en la prevención, detección e investigación de posibles irregularidades en la gestión pública. Señores, y el ex procurador general Jean Alain Rodríguez, acusado de corrupción administrativa, denunció este viernes abusos en la justicia y defendió que la corrupción sea perseguida respetando rigurosamente las reglas del Estado de Derecho. Mediante un documento indicó que muchos de esos abusos forman parte de su propia experiencia y todos ilustran prácticas que nunca deberían encontrar espacio en un Estado de Derecho. El Ministerio Público lo acusa de malversar más de 6.000 millones de pesos mediante procesos fraudulentos entre el 2016 y el 2020, en los que se desempeñó como procurador general. Continuando en el ámbito judicial, autoridades dominicanas sometieron a la justicia 158 casos relacionados con delitos migratorios durante el primer semestre del 2026. La Dirección de Migración informó este viernes que estas acciones forman parte del reforzamiento de los controles contra el ingreso irregular de extranjeros. Dijo que de ellos, 78 corresponden al tráfico ilícito de migrantes y 69 a la falsificación de documentos. El resto involucra usurpación de identidad, soborno, extorsión, estafa, daños a la propiedad y rebelión a la autoridad. El presidente del Senado, Ricardo de los Santos, informó este viernes que fue depositada una iniciativa para modificar 18 artículos del nuevo Código Penal, con el propósito de que los cambios sean aprobados antes de la entrada en vigor de esta normativa. La propuesta contempla, entre otros, cambios en los artículos relativos al hostigamiento e intimidación jurídica, sobre el ciberbullying, el referente al plazo de prescripción, exhibicionismo sexual, acoso agravado, autosecuestro y el referente al proselitismo. Asimismo, cambios a 5 artículos relacionados con la libertad de expresión, la libertad de prensa y el derecho a la información. En otro orden, el Senado aprobó este viernes en segunda lectura el proyecto de reforma a la Ley Orgánica de la Policía Nacional, tras 7 meses en estudio de una comisión especial. La iniciativa afecta el sueldo y crecimiento profesional de los agentes que cometan infracciones leves o graves. Infracciones como el abuso de autoridad y las faltas éticas también conllevarán reducciones salariales y el bloqueo total de ascensos. El proyecto ahora va a la Cámara de Diputados. En el ámbito económico, los precios internacionales del petróleo cerraron la jornada de este viernes 10 de julio con descensos moderados. El petróleo de referencia de Estados Unidos y República Dominicana cerró en 71,41 por barril, con un descenso descenso de un 0.93%. La baja de este viernes respondió a una mayor confianza de los mercados en que el tránsito marítimo por el Estrecho de Hormuz podría normalizarse y a la expectativa de nuevos contactos diplomáticos entre Estados Unidos e Irán, lo que redujo parte de la prima de riesgo incorporada en los precios durante los últimos días. A propósito, el presidente de la Junta Agroempresarial Dominicana, Osmar Benítez, manifestó su preocupación por el aumento de las tensiones en Oriente Medio y advirtió que una eventual escalada del conflicto podría repercutir en los costos de producción del sector agropecuario nacional. Explicó que la incertidumbre generada por los conflictos en esa región afectarían las cadenas internacionales de suministro y encarecerían las materias primas e insumos esenciales para la producción agrícola, muchos de los cuales provienen de mercados vinculados al área del conflicto. Y el dólar bajó 18 centavos y este viernes era vendido en la República Dominicana 58 pesos con 87. El euro bajó 5 centavos y era vendido 69 pesos con 64 centavos. Cuando regresemos después de la pausa, conozca la advertencia de Donald Trump sobre Irán.
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1: El presidente de Estados Unidos, Donald Trump, afirmó este viernes que ha dado instrucciones al Pentágono para bombardear Irán a niveles nunca antes vistos en caso de que Trump sea asesinado como resultado de un complot de la República Islámica. En Rusia, los ataques con drones ucranianos alcanzaron este viernes infraestructuras petroleras y el puerto de Tangarov, en el sur de Rusia, donde las autoridades evacuaron a residentes por un incendio. En España, al menos 12 personas han muerto y 23 seguían sin localizar el viernes, un día después del inicio del voraz incendio que se expandió a toda velocidad en la provincia de Almería, una zona del sur de España donde residen muchos extranjeros. Y finalmente, un temblor de magnitud 3.9 sacudió este viernes zonas del norte de Venezuela, sin que hasta el momento se haya informado de daños o víctimas, pero sí ha provocado pánico y evacuaciones de edificios por seguridad, según informó la Fundación Venezolana de Investigaciones Sismológicas. De esta forma, Noticias al Momento, resumen informativo de la división radial del periódico digital almomento.net. Director Saúl Pimentel, jefa de redacción Ali Núñez, voz informativa Presidente.
0: Para más detalles, visite la web almomento.net.
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0: Las 10 con 34 minutos.
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7: Demos paso a la llamada.

Calderón. El Congreso Mundial de Ciudades y Comunidades Amigables con las Personas Mayores cerró en Donostia, San Sebastián, tras reunir a representantes de más de 60 países para intercambiar experiencias, reforzar la colaboración y debatir cómo adaptar ciudades y comunidades a una población cada vez más longeva. El tercer congreso dejó compromisos para impulsar el movimiento internacional sobre envejecimiento saludable. Reforzó la idea de que las políticas locales deben construirse con participación directa de las personas mayores. La participación americana tuvo un lugar destacado en el Congreso, con delegaciones y representantes de Costa Rica, Brasil, México, Chile y Colombia. Entre ellas figuraron el Ministerio de Salud de Costa Rica, los gobiernos de Paraná, Sao Paulo y el Estado de Nuevo León. Para Corazón Tropical en Madrid, con todos los temas en todo momento, soy Jorge Ramos Calderón.

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2: Saludos, amigos, desde Santo Domingo, capital de la República Dominicana. Este es un resumen de las últimas noticias. El gobierno redujo otros 2 pesos al GLP para continuar protegiendo el bolsillo de las familias dominicanas y 3 pesos a la gasolina regular y el gasoil regular. Con esta reducción, por segunda semana consecutiva, la gasolina regular y el gasoil regular acumulan una baja de 8 pesos. Esta disposición está orientada a reducir la presión inflacionaria en el bolsillo de las clases sociales más vulnerables por ser los combustibles regulares y el GLP los más utilizados por el transporte de carga y de pasajeros, así como por los hogares dominicanos. Se mantienen sin variación la gasolina premium, el gasoil óptimo y el gas natural. Información. El presidente Abinader reafirmó este viernes su compromiso con el fortalecimiento de la unidad antifraude de la Contraloría General de la República como parte de las acciones para consolidar la transparencia, prevenir irregularidades y fortalecer mecanismos de control en el manejo de los recursos del Estado. Durante una visita a la sede de la Contraloría, el mandatario conoció una nueva estructura organizacional de dicha unidad, diseñada para ampliar las capacidades en la prevención, detección e investigación de posibles irregularidades en la gestión pública. Señores, y el ex procurador general Jean Alain Rodríguez, acusado de corrupción administrativa, denunció este viernes abusos en la justicia y defendió que la corrupción sea perseguida respetando rigurosamente las reglas del Estado de Derecho. Mediante un documento indicó que muchos de esos abusos forman parte de su propia experiencia y todos ilustran prácticas que nunca deberían encontrar espacio en un Estado de Derecho. El Ministerio Público lo acusa de malversar más de 6.000 millones de pesos mediante procesos fraudulentos entre el 2016 y el 2020, en los que se desempeñó como procurador general. Continuando en el ámbito judicial, autoridades dominicanas sometieron a la justicia 158 casos relacionados con delitos migratorios durante el primer semestre del 2026. La Dirección de Migración informó este viernes que estas acciones forman parte del reforzamiento de los controles contra el ingreso irregular de extranjeros. Dijo que de ellos, 78 corresponden al tráfico ilícito de migrantes y 69 a la falsificación de documentos. El resto involucra usurpación de identidad, soborno, extorsión, estafa, daños a la propiedad y rebelión a la autoridad. En otra información, el presidente del Senado, Ricardo de los Santos, informó este viernes que fue depositada una iniciativa para modificar 18 artículos del nuevo Código Penal, con el propósito de que los cambios sean aprobados antes de la entrada en vigor de esta normativa. La propuesta contempla, entre otros, cambios en los artículos relativos al hostigamiento e intimidación jurídica, sobre el ciberbullying, el referente al plazo de prescripción, exhibicionismo sexual, acoso agravado, autosecuestro y el referente al proselitismo. Asimismo, cambios a 5 artículos relacionados con la libertad de expresión, la libertad de prensa y el derecho a la información. En otro orden, el Senado aprobó este viernes en segunda lectura el proyecto de reforma a la Ley Orgánica de la Policía Nacional, tras 7 meses en estudio de una comisión especial. La iniciativa afecta el sueldo y crecimiento profesional de los agentes que cometan infracciones leves o graves. Infracciones como el abuso de autoridad y las faltas éticas también conllevarán reducciones salariales y el bloqueo total de ascensos. El proyecto ahora va a la Cámara de Diputados. En el ámbito económico, los precios internacionales del petróleo cerraron la jornada de este viernes 10 de julio con descensos moderados. El petróleo de referencia de Estados Unidos y República Dominicana cerró en 71,41 por barril, con un descenso descenso de un 0.93%. La baja de este viernes respondió a una mayor confianza de los mercados en que el tránsito marítimo por el Estrecho de Hormuz podría normalizarse y a la expectativa de nuevos contactos diplomáticos entre Estados Unidos e Irán, lo que redujo parte de la prima de riesgo incorporada en los precios durante los últimos días. A propósito, el presidente de la Junta Agroempresarial Dominicana, Osmar Benítez, manifestó su preocupación por el aumento de las tensiones en Oriente Medio y advirtió que una eventual escalada del conflicto podría repercutir en los costos de producción del sector agropecuario nacional. Explicó que la incertidumbre generada por los conflictos en esa región afectaría las cadenas internacionales de suministro y encarecería las materias primas e insumos esenciales para la producción agrícola, muchos de los cuales provienen de mercados vinculados al área del conflicto. Y el dólar bajó 18 centavos y este viernes era vendido en la República Dominicana a 58 pesos con 87. El euro bajó 5 centavos y era vendido a 69 pesos con 64 centavos. Cuando regresemos después de la pausa, conozca la advertencia de Donald Trump sobre Irán.
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1: El presidente de Estados Unidos, Donald Trump, afirmó este viernes que ha dado instrucciones al Pentágono para bombardear Irán a niveles nunca antes vistos en caso de que Trump sea asesinado como resultado de un complot de la República Islámica. Rusia, los ataques con drones ucranianos alcanzaron este viernes infraestructuras petroleras y el puerto de Tangarov, en el sur de Rusia, donde las autoridades evacuaron a residentes por un incendio. En España, al menos 12 personas han muerto y 23 seguían sin localizar el viernes, un día después del inicio del voraz incendio que se expandió a toda velocidad en la provincia de Almería, una zona del sur de España donde residen muchos extranjeros. Y finalmente, un temblor de magnitud 3.9 sacudió este viernes zonas del norte de Venezuela, sin que hasta el momento se haya informado de daños o víctimas, pero sí ha provocado pánico y evacuaciones de edificios por seguridad, según informó la Fundación Venezolana de Investigaciones Sismológicas. Finaliza de esta forma Noticias al Momento, resumen informativo de la división radial del periódico digital Almomento.net. Director Saúl Pimentel, jefa de redacción Ali Núñez, voz informativa Marcelo Sutor. Para más de...

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Roberto Jorge Ramos Calderón, en Corazón Tropical, la radio de la integración desde Madrid. La escasez de combustible que atraviesa Cuba desató una cadena de colapsos simultáneos que alteran la vida cotidiana en La Habana. Los negocios privados desvían el gas doméstico para generar electricidad propia y las calles de la capital acumulan toneladas de residuos que el Estado ya no puede retirar con sus camiones recolectores. El desvío del recurso tiene un costo directo para los hogares cubanos, pues el acaparamiento y la reventa del gas en el mercado informal reducen la disponibilidad para las familias, que en muchos casos deben sustituirlo por leña o carbón para cocinar los alimentos. La misma escasez de combustible explica el deterioro del servicio de recolección de residuos en la isla de Cuba. Para Corazón Tropical en Madrid, con todos los temas en todo momento, soy Jorge Ramos Calderón.

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0: gente de zona.
1: ¿Sabes?
0: ¿Sabes qué tienes que hacer para ser como gente de zona? Es imposible.
1: Seguro.
0: Porque simplemente tienes que saber qué es la calle.
1: Claro.
0: Tienes que tener conocimiento de lo que es vivir en un barrio humilde. Tienes que aprender a relacionarte con la gente.
1: Claro.
0: Y tener presente que nosotros mismos somos la gente.

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1: El presidente de los Estados Unidos, Donald Trump, dijo este sábado que hay 1,000 misiles armados y preparados y apuntados hacia Irán para atacar al país si Teherán intenta asesinarlo. Hay informaciones sobre las cuales Israel habría advertido a Washington de un supuesto plan iraní para matar a Donald Trump.
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1: Hoy entran en vigencia rebajas de 3 pesos en los precios de la gasolina y el gasoil regular y de 2 pesos en el GLP de la República Dominicana. Voz Informativa.

todos los temas en todo momento desde Radio Corazón Tropical, Jorge Ramos Calderón. El famoso actor Tom Hanks ha protagonizado algunas de las películas más apreciadas de la historia del cine, desde Forrest Gump a Náufrago, Salvar al Soldado Ryan o Toy Story. Estas u otras de su extensa filmografía son por seguro algunos de los largometrajes que más fascinan a millones de espectadores. Pero el ganador de 2 premios Oscar por Filadelfia en 1993 y Forrest Gump en 1994 tiene claro desde hace 3 décadas cuál ha sido su mejor película. Se trata de Jason y los Argonautas. Así lo afirmó Tom Hanks durante la entrega del premio Gordon Sawyer, según recogió el diario The New York Times. Para Corazón Tropical en Madrid, con todos los temas en todo momento, soy Jorge Ramos Calderón.

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0: Así es, así es. Un gusto saludar a toda esa gente linda que nos escucha a través de la mejor Radio Madrid 107.6 FM. Recuerda, recuerda, estamos aquí con parte de las candidatas, estamos con parte de las candidatas a Miss Ecuador en España. Y vamos a conocer una por una y cómo no, empezamos con nuestra guapísima que viene desde lejos, ojo, eso es admirable, que viene desde lejos, no vive en Madrid. Y preséntate, cariño, tu nombre completo, a qué ciudad perteneces, a qué ciudad representas, y saluda a tu familia, a toda esa gente que te escucha a través de la mejor Radio Madrid 107.6 FM.
1: Hola, muy buenas tardes aquí en Madrid. Y bueno, muy buenos días allá en mi querido Ecuador, que me imagino que mi familia me estará viendo, mi gente de Pujilí, de donde yo soy, también estarán viendo la transmisión. Bueno, me presento, mi nombre es Giovanna Elizabeth Jurado Bisuete, tengo 35 años, de profesión soy chef, jefe de cocina y soy maquilladora profesional. Y vivo actualmente en una de las playas más hermosas de la Comunidad Valenciana, que es la playa de Gandía, en donde resido con mi familia, mis padres, mi esposo, mis hijas y bueno, tengo mi trabajo también. Pero soy orgullosamente de la provincia de Cotopaxi, del cantón Pujilí, que es más conocido por ser la tierra del danzante.
0: Así es, un gusto saludar a nuestra compañera que representa a una ciudad preciosa. Saludos para toda esa gente que nos escucha a través de la mejor Radio Madrid 107.6 FM. Estamos con parte de las candidatas porque las demás señoritas por temas de trabajo y estudios no han podido venir. Pero bueno, aquí están representando con mucho orgullo dos de las señoritas candidatas que ayer les presentamos ya en la rueda de prensa. Y cuéntanos, ¿desde qué ciudad nos representas, cariño?
2: Buenas tardes, mi nombre es Jenny Verónica Valdivieso Cuaspa, buenos días allá en Ecuador, saludos a toda mi familia. Bueno, pues tengo 20 años, me dedico profesionalmente a la sanidad, concretamente soy auxiliar de enfermería, es algo que de verdad me encanta y estoy totalmente preparada y es totalmente de vocación. Y nada, quería decirles también que vengo representación a Ibarra, concretamente a Imbabura y a Otavalo también. Y nada, mandarle saludos a toda esa gente de Ecuador, a mi familia que me está apoyando y seguramente me estarán escuchando. Y nada, que muchas gracias por todo.
0: Así es, ya saben, son siete señoritas que representan con mucho orgullo a nuestro lindo y bello país. Recordarles la gran final, sábado 1 de agosto. Saluditos para Vaney Santillán Vera. También tenemos a Kaylin Verónica Gaona, también a Kelly Nicole Juanazo, Jenny Verónica Valdivieso, Sofía Campián Durán, Giovanna Elizabeth Jurado, Catherine Medina López. Son señoritas que representan con mucho orgullo a nuestro lindo país. ¿Qué tal la rueda de prensa, chicas?
1: Súper bien, súper bonito. Estuve yo muy contenta, la verdad, de haber conocido a chicas tan lindas. Me siento muy feliz, muy agradecida contigo, Rafa, con la organización también, porque bueno, el simple hecho de nosotras ya estar aquí representando a cada ciudad de nuestro lindo país, para mí es

0: sé que todas las mujeres ecuatorianas vamos a representar súper bien y a llevar nuestra cultura hasta muchos lugares del mundo.
1: Genial, genial. ¿Y cómo te pareció el día de ayer, cariño? Fue primer día. Les comentó como director del evento, han salido muy bien. Al punto de que cuando hicimos el vídeo, el primer vídeo, solo fueron tres fallos, o sea, para volver a hacerlo. En otras ocasiones hasta hemos hecho hasta 12 vídeos para hacerlo. O sea, empezar bien el evento con pie grande es perfecto, ¿no?
2: Bueno, pues yo puedo decir que la verdad estuve bastante nerviosa, aunque la verdad es, de momento lo voy viviendo súper bien, es algo que de verdad me gustaba querer vivirlo, al igual que encantada de haber conocido al resto de compañeras, de demostrar también que hay mucha más belleza aquí también en España latina, sobre todo ecuatoriana, y la verdad que bastante contenta ayer, y al igual que ustedes, agradecerle a Rafa de darme la oportunidad, al igual que al resto de compañeras, de vivir algo único que nos vamos a llevar siempre en nuestro corazón, la verdad. Y nada, pues gracias por todo, al igual que a Nancy también por darnos la oportunidad de estar allí, de poder celebrarlo y demás.
1: Saludos para Kelly Juanazo, que se activa a través de la mejor radio en Madrid. Te entendemos, guapa, que no pudiste venir por temas de trabajo, pero aquí te mandan saludos nuestra compañera Kelly Juanazo, que está en directo y tal, ¿sabes? Y cuénteme, vamos a hacer una pregunta que nos está solicitando la gente por interno. ¿Qué harías si llegas a ganar el evento de Miss Ecuador en España?
0: Bueno, la verdad yo eso lo tengo muy claro. Y como lo dije ayer, el principal motivo por el que estoy aquí es porque quiero ser un ejemplo, se podría decir, de la mujer ecuatoriana que ha migrado a otros países, que, como lo dije, ha cogido toda su vida, la ha guardado en una maleta y ha cruzado fronteras y ahora está saliendo adelante en un país que no es el suyo y muchas veces hasta solas. Entonces yo quisiera de alguna manera llevar también nuestra cultura a lo más alto. Llevar nuestro turismo, llevar todo lo que somos en Ecuador, que Ecuador es un país rico en todo aspecto. Para mí el Ecuador es el país más hermoso del mundo porque tenemos de todo, gastronomía, paisajes, tenemos muchas cosas. Entonces, pues yo también quisiera eso, me encantaría ser alguien, una mujer que lleve la cultura de nuestro país hasta acá, hasta España y como no, hasta más lugares. Y poder así también, bueno, como lo he dicho, ser la voz de muchas ecuatorianas que están fuera de su país, que tal vez se sienten solas, y decirles que no es así, y el simple hecho de estar lejos es que nosotras somos valientes, que somos trabajadoras y que las mujeres ecuatorianas somos las mejores del mundo.
1: Así es. ¿Y qué le dirías? ¿Qué harías si llegas a ganar este gran evento?
2: Bueno, yo tomo las mismas palabras que mi compañera. Ya no es solamente por el hecho de ganar y ya está, sino por ser, o sea, representar también de que, bueno, yo lo digo en mi caso, he nacido aquí, pero estoy orgullosamente de llevar la sangre ecuatoriana. Ya no decir, ay, bueno, pues tengo familia de allá, sino que llevar a cabo, enseñar al resto toda la cultura que tiene Ecuador, toda su gastronomía, demostrar lo que es y demostrar lo que es concretamente una mujer ecuatoriana.
1: Así es, gente linda, ya saben, saludos para toda esa gente que hace posible este gran evento como es la gala final Miss Ecuador en España. Recuerda, sábado 1 de agosto, sábado 1 de agosto, ¿quieres conocer a las señoritas candidatas? Hoy vamos a estar presentes en Restaurante El Socio. Así es, en El Socio vamos a estar presentes con la mejor radio, con la mejor evento como es las fiestas de Ecuador y gala final Miss Ecuador en España. Vamos a ver, ¿qué les dirías a tu familia ahora que te están escuchando a través de la mejor radio? Este video está grabado, está saliendo en directo a través de la página de Miss Ecuador en España y la página de Radio Corazón Tropical. ¿Qué les dirías a tu familia, a tu gente de

0: de lo que estás participando?
1: Primeramente, yo quiero dar gracias a Dios porque me ha traído por este camino hermoso. Estar aquí es un sueño. Y gracias también a mi familia, que tengo a mis padres que están en Gandía, no pudieron venir, pero el día del evento seguro estarán acompañándome. Mis hermanos, mis sobrinos. También a mi querida familia, que sé que me estará viendo desde Pujilí. Tengo familia en La Tacunga también, somos todos de Cotopaxi. Quisiera agradecerles, mandarles un fuerte abrazo. Les he dicho algo ya por las redes sociales y bueno, están muy contentos. Sé que están conmigo a la distancia y como yo les he dicho, ellos son mi motor, mi motivo para seguir adelante y por quien quiero llevar mi apellido en alto, hacerles quedar bien y bueno, como no sea a mi país también. Llevarlo muy en alto. A mi familia les envío un fuerte abrazo, muchos besos llenos de cariño, decirles que Dios le pague por todos los comentarios y todos los ánimos que me han dado para seguir en esta bonita experiencia y que nada, que los quiero mucho y que los invito a que sigan a las redes sociales de Miss Ecuador en España también y que nos apoyen a todas las candidatas, que todas están hermosas y que esto salga de la mejor manera.
0: Así es, gente linda, ya saben, un abrazo enorme para toda esa gente que hace posible este gran evento como es Gala Final Miss Ecuador en España. Miss Ecuador en España es un evento grande, grande. Ya son 16 años consecutivos realizando este gran evento como es la Gala Final Miss Ecuador en España. ¿Y qué les dirías a tu familia, Reina?
2: Bueno, yo principalmente quiero agradecer a mis padres, que ellos son el motor de mi vida, siempre me han estado apoyando en cada etapa que he decidido, cada decisión. Bueno, también el resto de mi familia que está aquí en Madrid, que son pocos, pero igualmente sé que me están escuchando y que me apoyan al igualmente en todo. Y bueno, allá en Ecuador también tengo familia, en Riobamba y en Ibarra, y sé que también me están apoyando y siempre cuentan conmigo, siempre están ahí cuando lo necesito y bueno, sé que también me están escuchando. Y nada, mandarle muchos saludos, muchos besos y que los extraño y que quien dice que no, que en un tiempo nos podamos ver. A lo mejor puede ser próximamente o quién sabe.
0: Así es, gente linda, ya saben que es la final sábado 1 de agosto, y quieren conocer hoy a las señoritas candidatas, pues tenemos una comida espectacular. ¿Dónde? Exacto, vamos a tener una comida espectacular con mi gran amiga Irlanda, que está de cumpleaños, felicidades desde la mejor radio Madrid 107.6 FM. Vamos para el restaurante El Socio, con una comida espectacular el día de hoy que nos va a recibir nuestra gran amiga Irlanda de Restaurante El Socio. Recuerda, síguelos a través de Facebook, Instagram, TikTok, YouTube. 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Nos preguntan, chicas, ¿por qué habéis participado, se habéis metido a participar este gran evento?
1: Bueno, en mi caso, tengo algo en la cabeza que es porque a pesar de que yo ya tengo 35 años, tengo mi familia, sé que los sueños no tienen fecha de caducidad, que a cualquier edad se puede cumplir un sueño. Y bueno, el motivo, como te he dicho, a participar en esto es porque quiero dar a conocer a través tal vez de redes sociales o de la organización, de cómo yo pueda ayudar a las mujeres que están lejos, a las mujeres que han salido de nuestro bello país, así como también dar a conocer los lugares turísticos, la gastronomía, todo lo bonito que tiene el Ecuador. Entonces eso me lleva a participar aquí en este bonito evento, aparte de llevarme conmigo la experiencia de haber sido una candidata a Miss Ecuador en España.
0: Así es, y cariño, ¿por qué te motivaste a participar?
2: Bueno, principalmente fue porque una conocida participó hace muchos años aquí, igualmente como Miss.
0: ¿Puedes saber quién es?
2: Sí, claro, Lisbeth. Participó hace
0: saluditos para Lisbeth, claro, sí,
2: señor. Y nada, pues yo estuve ahí, de hecho, asistí al evento final, y de verdad que siempre fue algo que dije, wow, ¿y por qué no puedo hacerlo yo también, si también cumplo con todo y demás? Y bueno, también por Como he dicho, yo soy nacida aquí, pero igualmente tengo sangre ecuatoriana y también quiero dar a conocer lo que tiene más allá de una mujer, darse a conocer y demás, ser una influencia más.
0: Así es, gente linda, en un ratito volvemos más con nuestras bellísimas candidatas, parte de las candidatas a Miss Ecuador en España que están presentes el día de hoy. Hoy tenemos una agenda extensa y una agenda extensa hasta terminar en Mambo Latino. Mientras tanto, saludando a toda esa gente que nos escucha a través de la mejor Radio Madrid 107.6 FM. Así cambiará. Con la música espectacular de Whittington. A ver esas banderas de Ecuador, que se luzca esas banderas de Ecuador. Ecuador presente aquí. Lastimosamente no pudieron venir todas las señoritas candidatas, pero estamos aquí presentes con una parte de las candidatas a Miss Ecuador en España. Recordarles, gala final, sábado 1 de agosto, la gran final de Miss Ecuador en España. Y en un ratito volvemos con más.
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0: Saluditos para toda esa gente que nos escucha a través de la mejor Radio Madrid. La salsita de las buenas, esa salsa que no te puedes olvidar. Ya saben, salsita de la buena, Willy González, que las chicas mismas me las han pedido. Y ahora que ya están comiendo la gente, vamos a hablar de comida ecuatoriana, nuestra rica y exquisita comida ecuatoriana. Vamos a ver, preciosa, ¿qué recomendarías a la gente lo que es la comida ecuatoriana?
1: Bueno, yo les recomendaría, como soy de la tierra del danzante, el delicioso hornado, que para los que no lo saben, el hornado es un plato con el cerdo hecho lentamente, cocinado lentamente, y con las patatas como tortilla y un delicioso agrio, que es el tomate y la cebolla con un saborcito entre agrio y dulce. Y también estoy muy cerca de la Tacunga, que es la tierra de las chuchucaras, así que también les recomendaría que se vayan, que visiten una... Bueno, es que hay muchos platos en mi querido Ecuador, así que no puedo decirte cuál porque me pasaría aquí todo el día. Soy ecuatoriana, así que también amo el encebollado, amo el plátano verde y todos sus platos. Y bueno, eso es lo que yo recomendaría, principalmente lo de la sierra ecuatoriana, porque soy de ahí, me encanta, pero lo de la costa también, que está delicioso. Y no, bueno, no se quede atrás también lo de nuestro oriente, que algún día visitaré el Ecuador y espero que sea pronto y poder ir y también servirme nuestros deliciosos platos.
0: Y en cada parte mía. Exacto, tremenda comida ecuatoriana, ya se nos abre el apetito. 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
0: Bueno, ¿qué recomendarías la comida ecuatoriana?
3: Bueno, yo principalmente, como todo ecuatoriano, yo creo que un buen encebollado ahora mismo estaría genial, ya sea mixto. Pero yo concretamente puedo hablar de... Bueno, al tratarse de Ibarra, puedo hablar de la fritada con su buen cuero recién crujiente, al igual que su carne con su grasita recién hecha. Antoja bastante hasta ahora. Y bueno, otra comida como tal, empanadas de morocho, que también están bastante buenas y las recomiendo muchísimo. Y poco más.
0: Así es, nos despedimos con esta espectacular entrevista, despidiéndonos, vamos a despedirnos con tu gente.
1: Vale, bueno, muchas gracias. Primeramente, gracias Rafa por invitarnos a este espacio en donde podemos darnos a conocer un poquito más. Invitarles también a la gente a que nos sigan por las redes sociales, a que nos apoyen, que nosotras estamos aquí para llevar la cultura ecuatoriana hasta todo el mundo. Y también gracias a mi familia que me está viendo allá en Pujilí, que me verán en la Tacunga, que me verán en todo el Ecuador. Decirles que los llevo en mi corazón, que estoy con ellos, están aquí conmigo en realidad, y también a mi esposo que está aquí conmigo también apoyándome siempre, no me sueltan de la mano, no me dejan sola, y a mi familia aquí también en Madrid, que estoy aquí con ellos, a mi familia que está en Gandía, y a todos, bueno, a toda la gente que me conoce, a mi gente de Pujilí, los invito a que nos sigan a Miss Ecuador en España y que nos apoyen, aunque de lejos, pero que nos apoyen, que espero representarlos súper bien. Y nada, invitarles a que nos sigan a las chicas, a Miss Ecuador en España, y que a todas nos vaya súper bien.
0: Perfecto, nos vamos y despídete, cariño, de la gente de
3: bueno, tu... quería agradecer nuevamente, principalmente a mis padres y sobre todo a mi padre, que está ahí siempre presente conmigo. Después, bueno, al resto de compañeras también saludarles, que aunque por motivos personales no han podido venir, pero bueno, aquí estamos en todo. Y bueno, al resto de gente que también nos está apoyando de cualquier manera, a través de cualquier red social y tal. Y bueno, mandarle un saludo a toda mi familia, de verdad que los extraño muchísimo, los quiero demasiado, y en cualquier momento nos podemos venir, y agradecerles también por el apoyo. Y bueno, a ti también, Rafa, agradecerte por darme esta oportunidad, que la verdad la estoy viviendo al máximo.
0: Así es, gente linda, nos vamos, bendiciones y que viva Ecuador. Saluditos para Amanda Curio y Eugenia Jurado, aquí desde la mejor radio de Madrid. Nos vamos, bendiciones, lindo fin de semana.

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2: Con 34 minutos.

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1: 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Son las 9:37.

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Jorge Ramos Calderón, desde Corazón Tropical, la radio que une a Europa y América. El presidente del Líbano, Joseph Aoun, confirmó que viajará a la Casa Blanca antes de que termine julio para reunirse con el presidente de Estados Unidos, Donald Trump, con el objetivo de avanzar en el acuerdo marco entre el Líbano e Israel. El anuncio llegó después de una conversación telefónica de 17 minutos que ambos mandatarios mantuvieron el domingo y que el presidente libanés calificó como buena. En una entrevista con el diario libanés Al-Nahar, el presidente del Líbano sostuvo que el acuerdo marco no es ideal, aunque explicó que la aceptación por parte del gobierno libanés responde a la situación militar en el sur del país y al actual equilibrio de fuerzas que favorecen a Israel. Para Corazón Tropical en Madrid, con todos los temas en todo momento, soy Jorge Ramos Calderón.

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3: Son las 10:33.

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1: 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Son las 10:37.

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4: Son las 12:33.

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